dicen que una mujer debe hablar bajito, cruzar las piernas, pedir perdón incluso cuando florece, que debe ser suave como una cortina al viento, obediente como agua quieta, bonita sin ocupar demasiado espacio. Pero la verdadera fuerza femenina no nació para encajar en vitrinas. Es tormenta antes del relámpago, raíz atravesando piedra, es mar cambiando de rostro con la luna. Tiene la intuición de los animales.